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0: 19 horas con 18 minutos.
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0: Les voy a contar la historia de dos muchachos que en su juventud
1: la solían
0: llevar serenata a la misma chica. El tiempo los separó y fue también el tiempo el que se encargó de reunirlos otra vez. 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

0: 19:54.
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0: 20:27.
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0: 22:06.
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0: 22 horas con 26 minutos.
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0: 22 horas con 42 minutos.
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0: 1925.
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0: 23:54.
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0: 0 horas con 13 minutos.
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0: Es la 1:20.
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0: la 1:36.
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0: Es la 1:54.
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0: 2:46.
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0: 23 horas con 19 minutos.
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0: 3:36.
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0: 3:52.
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0: 1925.
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5 horas con 42 minutos.

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3: Seis horas con dos minutos.
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1: 6:20.
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1: 6:21.
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0: 6:43.
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Padre Santo, Padre Amado, Cristo Divino de Gloria, en el nombre del Padre, en el nombre del Hijo, en el nombre del Espíritu Santo, amén. Sea bienvenido una vez más a este programa tan bendecido como lo es el programa del Centro Naturista y Espiritual, el milagroso Señor de Esquipulas, donde los milagros

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Quiero agradecer a todas las personas que me han estado llamando. Quiero agradecer a todas las personas que me han estado llamando de Estados Unidos, que me han estado llamando de todos los municipios de Huehuetenango, de Quetzaltenango, de Santa Cruz del Quiché.

su nombre, que me dé su fecha de nacimiento, y yo le voy a decir si esa enfermedad que usted está pasando es natural o si es sobrenatural. Si esa enfermedad que usted lo tiene atado por mucho tiempo y esos dolores que usted tiene son normales

0: prefiere ir a dejarle su dinerito ahí al brujo, al hechicero, con tal de verlo usted destruido, con tal de verlo usted acabado.
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0: 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Así es que yo le voy a dar la bienvenida a nuestro hermanito que está en la casa de oración. Así es que, hermanito, bienvenido a la casa de oración. ¡Qué gusto me da volverlo a tener acá en mi casa de oración! ¿Cuál es su nombre? Cuéntale a esa persona que lo van a escuchar a través de esta emisora, ¿cuál es su nombre?
1: Cristóbal Colop.
0: Cristóbal Colop, don Cristóbal Colop, para mí es un placer, para mí es un honor volverlo a tener acá en mi casa de oración. Como lo he dicho siempre y lo voy a decir siempre, quítese esa venda de los ojos y venga a mi casa de oración a recibir su milagro de fe, porque usted podría ser la siguiente persona que me estaría dando su testimonio de fe. Don Cristóbal Colop, ¿de dónde nos visita usted?
1: De Todos Santos.
0: De

0: Pues la verdad es que yo estaba sufriendo de los riñones. Estaba pasando fuertes dolores de los riñones y decía, me decía un doctor de que tomaba riesgo de perder un riñón. Él me dijo que ya no tenía cura, la única cura era de que me iban a eliminar un riñón. Hasta que yo visité el Centro Espiritual Señor Esquipulas, aquí fue donde Dios puso sanidad sobre mi cuerpo.
1: Amén, gloria al Padre, gloria al Hijo y gloria al Espíritu Santo. Eso solo que nosotros nos gusta escuchar, esas son las palabras de agradecimiento de las personas humildes que salen a diario a trabajar, a esas personas humildes que Dios les ha dado el don, la sabiduría, el entendimiento de salir a sembrar, a esas personas que tienen sus animalitos, a esas personas que se levantan a diario para ir a trabajar a la plaza, al mercado, a la terminal, en la tienda, a esas personas que Dios les ha dado el trabajo, ¿verdad?, de día a día. O sea, hermanito, ¿qué nos está escuchando?

me dio su nombre, me dio su fecha de nacimiento. Yo le dije, hermanito, tenga mucho cuidado. Primero, déjeme felicitarlo porque es una persona humilde, sencilla y trabajadora. Y segundo, tenga mucho cuidado, le dije yo. ¿Por qué? Porque esa enfermedad que usted tiene

0: mandó y hoy está dando su testimonio de fe. ¿Por qué? Porque usted ha recibido la cura acá en nuestra casa de oración. Hermanito, ¿existe o no existe la brujería de la gente?
1: Sí existe, por eso dice la misma palabra, que no hay que creer ni dejar de creer, porque en esta tierra todo existe.
0: Amén, así es, todo existe. ¿Cuál es la invitación que usted le da a las personas que lo están escuchando a través de esta emisora, hijo amado, para que también se puedan acercar a esta casa de oración y puedan recibir su milagro de fe? Hay mucha gente que me ha dicho, maestro, yo ya he ido con tal persona, maestro, ya he ido a tal lugar, pero yo no he encontrado la cura. Yo le voy a decir una cosa, no me juzgue sin antes conocerme. ¿Por qué? Porque la mano derecha no es igual que la izquierda. Aquí en mi casa de oración, usted no va a ir a visitar al brujo, al hechicero, el que hace daño, no. Aquí en mi casa de oración, únicamente adoramos a la Virgencita y al milagroso señor de Esquipulas. Hay mucha gente que me ha dicho, maestro, pero ahí hacen cosas malas ustedes. No, aquí en mi altar usted va a ver un santo, va a ver a la Virgencita María, va a ver a nuestro señor Jesucristo, va a ver al milagroso señor de Esquipulas, va a ver a San Judas Tadeo. Aquí no va a ver usted una calavera, hasta aquí no va a ver usted la Santa Muerte, aquí no va a ver usted cosas malas, aquí no, aquí va a ver únicamente cosas buenas, cosas positivas, porque hay mucha gente que ha cometido el error de ir a meterse con los brujos, y quiero que van a traer con los brujos, que van a llenar más de malas energías. No, aquí mi casa de oración, únicamente usted va a ir acá a mi casa de oración y usted va a ver un San Judas Tadeo, va a ver a la Virgencita María, va a ver a nuestro señor Jesucristo resucitado, va a ver a nuestro milagroso señor Esquipulas, y aquí únicamente usted va a ver santos, porque santos es nuestro señor Jesucristo. Así que, hermanito,

0: 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Pues esta tarde se le hace la cordial invitación al pueblo de Camojá visitar al centro espiritual Señor Esquipulas. Muchos médicos le pueden decir que usted no encuentra sanidad. Muchos brujos le podrá decir que no hay sanidad para usted, pero hay. Cuando si usted visita el centro espiritual Señor Esquipulas, aquí usted encontrará sanidad.
1: Amén. Gracias, hermanito, por esas palabras tan hermosas. Como lo digo siempre, para mí recibir a las personas y que se curen, que me regalen su testimonio de fe, para mí eso ya es un trofeo más. Hemos curado más de 365 enfermedades a nivel nacional, a nivel mundial, con muchas personas que han venido aquí a punto de morir, pero gracias a Dios han recibido su milagro de fe. Y este hermanito que nos ha visitado de Todos Santos está haciendo la cordial invitación para que venga la gente también a visitar este lugar. Así que recuerde que tenemos varias casas de oración a nivel nacional y usted nos puede visitar en cualquiera de nuestras casas de oración. Venga, mi hermano, venga, mi hermana, y venga a recibir su milagro de fe, porque aquí usted podría ser la siguiente persona que me estaría dando su testimonio de fe.
2: 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Un saludo para toda esa gente de San Pedro.

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0: una próxima, que Dios me lo bendiga. Te mando un fuerte abrazo, amén.
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14: Siete horas con 7 minutos.
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1: 7:22.
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1: Cuando algo está padre, uno dice ¡qué padre! 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

0: 7:47.
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0: 8:14.
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2: 8:21.
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2: Ocho horas con 37 minutos.
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0: 8:55.
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0: ¿Cómo está el clima allá donde usted vio la luz del sol? ¿O está nublado? Ya le saluda Osberto Herrera. Voy a estar hasta las 12 del mediodía, iniciando la semana con buen pie en la fecha 24 de agosto de este año 2026. Saludos para mis compas que desde muy temprano ya están en sintonía de la comadre, realizando cada una de las actividades. A las queridísimas amas de casa también, ¿cómo amanecieron? ¿Ya se fue el niño a la escuela? ¿Usted se quedó en las labores cotidianas? El reloj ya nos marca las 9 de la mañana con 13 minutos, 9 con 13. Es momento de iniciar una programación muy amena en el lunes. Le recuerdo 55 44 96 40, totalmente disponible, y el 79 47 19 25, para que ustedes me marquen y con mucho gusto pues vamos a complacer. Hoy estamos en el lunes WhatsAppero, así que notas de voz al 55 44 96 40, y con mucho gusto vamos a complacer las canciones románticas, gruperas, de Tigres del Norte, de Bronco, Bukis, Temerarios, lo que usted quiera. Acá le vamos a poner en la programación de la comadre. Buenos días, bienvenidos. Vamos iniciando entonces con buena vibra.
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0: Hola, Osberto, una buena mañana, porfa. ¿Será que me puedes pasar la canción, La Rutina de los Tigres? Para complacer a Flor de China, cual San Pedro Necta. Feliz día.
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2: 9:20.
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4: Y sigue, sigue. Gracias a los reportes que tenemos ya a través del WhatsAppero 5544-9640. Recuerde que hoy con nota de voz y con muchísimo gusto vamos a complacer. Gracias a los reportes que ya ingresan ahí en San Pedro Necta. Ya complacimos con mucho gusto. Hola, hola.
5: Buenos días, amigos. Saludos.
4: Hola, buenos días.
5: Sonora de parte de Alfredo.
4: Saludos.
5: Me podría poner la canción del grupo Palomo y Araceli Arámbula.
4: Claro.
5: Más que ayer.
4: Muy bien.
5: Para escucharla aquí en Hermosillo, que la comadre está imparable. Saludos desde Hermosillo, Sonora, México.
4: Saludos hasta Hermosillo.

0: Sonora México. A través de la aplicación La Comadre llega a todas partes. Saludos también para quienes ya sintonizan La Comadre allá en la Unión Americana. ¿En qué trabaja usted? ¿En el roofing? ¿La construcción? ¿En el restaurante? Saludos mis amigos allá en la Unión Americana, que todos los días están esforzándose por llevar el pan de cada día hasta Guatemala, hasta México y a otros países de Latinoamérica. ¿Cuántos años lleva en el norte usted? ¿Dos años, tres años, 20 años, 35 años? Recibo entonces comunicación al 5544-9640 y con mucho gusto vamos a complacerlo. Estamos muy alegres iniciando la semana. Con buena actitud, una sonrisa es lo más importante. Recuerde usted que levantarse debe de estar sonriente, ir en la calle sonriendo, porque muchas veces venimos en el tráfico, vamos caminando y hay personas que van así todas serias. Y si nosotros sonreímos, el día, aunque esté nublado, vamos a tener un excelente día. Vamos compartiendo hasta Hermosillo.
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0: Buenos días, Humberto Herrera. Que tengas un excelente lunes. Por favor, puedes pasar la canción El Chiquis Triquis. Soy Germán López, siempre fieles a la comadre, porque la comadre está imparable.
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6: Estamos en el lunes WhatsAppero. Comunicación, bienvenida al 5544-9640. Tengo más reportes que ingresan a través de nuestra vía de acceso en el lunes WhatsAppero. Hola, hola.
7: Compa, me complaces con la canción No me hagas daño de La Apuesta. Saludos, okay. Capitán, de tu amigo Warrior. Saludos, feliz día.
6: Saludos, mi compa Warrior, en Comitán de Domínguez. ¿Cómo está la gente de Comitán? Con el ánimo al mil, o como dijera Don Casi, al millón. Vamos complaciendo, mi compa Warrior. Esta canción se llama No hieras más mi vida. 5544-9640, totalmente disponible. Así que enviar su nota de voz y con mucho gusto vamos complaciendo.
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1: Hola, hola, los Beto. Muy buenos días. Fuera tan amable de pasarme la canción de Los Caminantes, Entre más lejos me vaya, para complacer a una amiga acá en La Laguna, y saludos para ti.
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Saludos a la amiga ya en San Pedro Necta. Como que muy temprano estamos suspirando el día de hoy. Atención al tiempo, 9 de la mañana con 47 minutos, 9:47.

0: Recuerdo que el WhatsAppero está habilitado para que me manden su nota de voz. Y bueno, aquí ponemos canciones románticas, bailables, de todo. De todo para todos. No vamos a llorar muy temprano. Vamos a ver qué más tenemos en el WhatsAppero de la comadre. Hola, hola.
1: Hola, hola, buenos días.
0: Buenos días.
1: Bonito inicio de semana.
0: Igualmente.
1: ¿Me puedes complacer con una canción de La Costa?
0: Claro.
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0: Con
1: saludos para ti. La comadre está imparable. Soy Mari de Ixta.
0: Saludos, Mari, allá en San Ildefonso, Ixtahuacán. La tierra del copal.
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0: Vamos complaciendo con mucho gusto a Mari.
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0: Hola, buenos días, Norberto. Por favor, ¿me podrías pasar un saludo ahí a la familia Ruiz López? Ellos te escuchan en Comitán de Domínguez y yo te escucho aquí en Tennessee. ¿Me puedes complacer, por favor, con una melodía de Los Caminantes y Todavía Te Quiero? Gracias, Norberto.
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3: Seguimos recibiendo comunicación a través del WhatsApp, pero vamos a ver a quién tenemos por acá. Hola, hola.
4: Compo, no sé, más bien de los temerarios. Sé que te amo.
3: Muy bien.
4: Estoy escuchando San Antonio. Listo. Saludos. Ahora.
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3: Sé que te amo, dice. En San Antonio Huista, en sintonía de la comadre. Vamos complaciendo con mucho gusto. 55 44 96 40. Disponible para que me envíen su nota de voz. Y así programamos las buenas canciones. Vamos, como dijeran por ahí. De esas no, dice. Saludos especiales. En el trabajo, en la oficina, en el bus, en donde quiera que usted sintonice 105.3.
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1: Hola, hola, muy buenos días, don Osberto. Sería tan amable de complacerme con la canción de Los Temerarios, A Otro Lado del Sol. Aquí la escucha Dayana de Camojaito. Como siempre, la comadre anda imparable. Que tengas un inicio de semana bien bonito y que Diosito te me bendiga y que tengas una linda mañana. Gracias.

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1: 10 de la mañana con 12 minutos. Tengo más comunicación a través del WhatsAppero.
2: Hola, buenos días.
1: Hola, buenos días.
2: Es amable de complacerme con una canción.
1: Muy bien.
2: De Ronco. Total, ¿qué más da?
1: Claro, con mucho gusto.
2: Soy Mari de Los Planes.
1: Saludos, Mari.
2: Hasta mañana.
1: Saludos a Mari allá en Los Planes. También para mi compa Leo Vázquez en San Martín, Cuchumatán. Vamos complaciendo con esto de Bronco que nos piden.
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0: Buenos días, me alegra saludarte, espero que te encuentres muy bien. ¿Me puedes complacer con una canción de Los Alegres de la Sierra, de Los Días te pido? La comadre está imparable, te saluda Elena Dixa, saludos para ti, que te case un excelente inicio de semana, feliz lunes, Dios te bendiga.
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0: 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Tengo más comunicación, saludos para Elenita allá en San Ildefonso, Ixtahuacán. La tierra del copal, que va a celebrar sus fiestas de independencia con actividades desde el 14, 15 y 16, o me imagino que antes. Así que Elena, el saludo especial para ti. También para quienes se reportaron ya en San Pedro Necta, mi compa Leo Vázquez, allá en Comitán de Domínguez también. Así que tengo más comunicación, hola, hola.
1: Buenos días, mi comadre, ¿me puede complacer la canción Nunca Te Olvidaré de Enrique Iglesias?
0: Muy bien.
1: Un saludo para usted, le escuchamos en Colonia Las Delicias.
0: Colonia Las Delicias, Nunca Te Olvidaré. Vamos a ver, acá la tenemos disponible. Vamos a cambiar un poquito el formato para complacer con mucho gusto a quienes activan el WhatsAppero de la comadre.
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11: Hola Alberto, buenos días. Por favor, ¿me puedes complacer con una canción de Los Acosta? Jamás. Por favor, tenemos que hacer acá de Comitán, La Comadre, Siempre Imparable.
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2: Amiguito, a ver si no será mucho molestia de que nos podrías complacer con otra canción. Un indio quiere llorar de Banda Machos para escucharlo en Hermosillo, porfa, que seguimos escuchando la comadre.
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0: 10 de la mañana con 44 minutos, iniciando semana en el lunes WhatsAppero. Vamos a ver a quién tenemos por acá. Hola, hola.
1: Hola, Alberto, muy buenos días.
0: Hola, buenos días.
1: Amable de complacerme con una canción del Trono de México.
0: Claro.
1: El uno para el otro. Simplemente Paola, aquí viene San Pedro. Un saludo para ti, que tengas un excelente día.
0: Igualmente para ti, Paola, en San Pedro Necta, vamos complaciendo con mucho gusto.
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1: Hola, Alberto. Muy buenas. Días, oye, ¿me puedes complacer con una canción de Los Caminantes, Quererte Así? Te escucho en Comitán de Domínguez y La Comadre está imparable.
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1: Alberto, muy buenos días. Me pasas una de mi canción de Los Tigres del Norte, Prisión y Amor. Aquí te

0: 10 de la mañana con 57 minutos. Saludos para Juliana allá en San Pedro Necta. Tengo más comunicación. Hola, hola.
1: Gracias, don Alberto. ¿Me podría complacer con una canción? Acepto mi derrota de los Bukis para complacer a una amiga de mía, San Pedro Necta. La comadre está imparable.
0: Saludos, amiga, en San Pedro Necta. Claro que te vamos a complacer con mucho gusto. Seguimos románticos en La Comadre.
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7: Hola, buenos días. Me paso una canción. Porque te encontré en Eres Libre con Exterminador. Aquí estamos echando en la montañita Santiago, Chimaltenango, en la construcción.
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1: Y sigue. Saludos hasta Santiago Chimaltenango. Vamos con más música en La Comadre. Gracias a quienes se reportan a través del WhatsApp. Pero les recuerdo que les puedo complacer con muchísimo gusto, pero si me mandan su nota de voz. Por ahí estoy recibiendo mensajes de texto, pero hoy estamos en lunes WhatsApp, pero así que con nota de voz con muchísimo gusto. Hola, hola, ¿quién está por acá?
2: Compa, me complaces con la de Por Tu Amor de la Casa Musical. Saludos de Comitán y feliz día.
1: Saludos hasta Comitán de Domínguez. ¿Quiénes están por ahí en la construcción? En los talleres de hojalatería, carpintería y en diferentes oficios. Saludos hasta la ciudad de Las Flores. Qué bonito bulevar. Ya nos vamos a dar el tiempo para dar la vuelta por Comitán de Domínguez. Vamos bailando y complaciendo. 11 de la mañana con 13 minutos. 11 con 13.

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1: 11 horas con 23 minutos.
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0: Ya no sean tan celosos ni celosas, por favor. 11 de la mañana con 27 minutos. Seguimos con música nueva en La Comadre, ya que puedes solicitar a través del WhatsAppero y también el 7947-1925.
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0: 11 de la mañana con 40 minutos, 11 con 40. Lunes WhatsAppero 5544-9640. Totalmente disponible para que me manden la nota de voz. Y con mucho gusto vamos a complacer.
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2: 11 de la mañana con 47 minutos, 11:47. Saludos a quienes se reportan a través del WhatsAppero de la comadre. Tengo por acá un mensaje muy importante. Hola, hola.
3: Saludos para mi sobrinita Suseli Natividad López Zamorano.
2: Muy bien.
3: Con motivo que el 8 de septiembre estará cumpliendo sus 15 años. El saludo lo hacen sus papacitos Jesús López Calvo y Norma Araceli Zamorano Rodríguez. Escuchamos en el ejido Río Grande la Trinitaria. Me pasa la canción Quinceañera de Tierra Cali.
2: Muy bien, con mucho gusto. Hola, hola.
4: Hola, hola, me podría complacer con la canción La noche que te fuiste del grupo Tentación para complacer a una amiga de San Pedro Necta.
2: Muy bien, saludos amiga en San Pedro Necta. Seguimos acompañándole el día lunes, iniciando la semana. Ya se viene el mes de septiembre, ¿qué? Nos queda una semana más o menos para despedir el mes número 8, el mes de agosto.
1: El tetereté es un animal.
2: Por ahí se vienen actividades desde el 14, el 15 de septiembre también, el 16 en el caso de México.
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2: También hay una iniciativa que hasta el momento creo que no se ha aprobado en el Congreso, porque recordemos que el día 14 salen diferentes, bueno, desde el 12, desde el 13, salen escuelas, comunidades a traer la antorcha. Sin embargo, en los últimos años, en la carretera,

0: lanzan agua, bolsas con agua, en fin, un sinfín de actividades que cuando uno va en el trayecto de la carretera, pues se van tirando diferentes objetos. Esto también ha hecho que en algún momento algunos carros resulten dañados y personas lesionadas, por lo que hay personas que se han dedicado ya a llevar una iniciativa al Congreso de la República de Guatemala para evitar este tipo de situaciones, pero hasta el momento no se ha publicado nada oficial. Sin embargo, si usted es de los que tira por ahí objetos en la carretera, hay que tener mucha precaución porque se puede provocar algún accidente. Vamos complaciendo con mucho gusto a quienes nos sintonizan en diferentes lugares. Saludos a Ana Trinitaria, Comitán de Domínguez, a todos los ejidos, municipios de la frontera. Desde Guatemala les mandamos un apretón de manos y por supuesto que estén en sintonía de la frecuencia 105.3.
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0: Hasta aquí el turno de un servidor de ustedes, Osberto Herrera, en la programación de La Comadre, en el lunes WhatsAppero, hoy acompañándoles por la mañana de 9 a 12. Yo regreso el próximo viernes con la ruleta. Ya se quedan ustedes con más de la programación de La Comadre. Así que gracias a quienes activaron el WhatsAppero en el lunes, iniciando semana. Recuerde usted que cada semana o cada día hay que levantarnos con el pie derecho, con una gran sonrisa, agradecer primero al Creador, al Universo. Ser agradecido es lo más importante en esta vida, porque cuando usted agradece cada cosa, sea buena o mala, la vida le va dando lo que usted necesita. Y recuerde que lo que más necesitamos en esta vida es salud, porque teniendo salud podemos trabajar, podemos dedicarnos a lo que nos gusta, a lo que nos apasiona, y estar en plenitud con quienes nos rodean. Pasen una excelente tarde. Les saludó Osberto Herrera, con permiso.
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1: Buenas, buenas. Hola, hola, buenas tardes. Muy buenas tardes. Feliz lunes, excelente inicio de semana. 24 de agosto, lunes, 12 del mediodía con 12 minutos. Y se prende el ambiente en esta hora del mediodía con Alexa Martínez, tu servidora. Estoy muy contenta de saludarte, alegre de regresar nuevamente por acá en esta ocasión al turno de mediodía, que de hecho esta semana voy a estar en este horario, mediodía. Vamos a almorzar juntos. Ay, no. Yo no puedo almorzar porque si no me desconcentro. Pero los voy a acompañar, pues. Ahí con el caldito de pollo, de hierbitas, el arrocito. Los voy a acompañar con las tortillitas bien tostaditas, la salsita, el chirmolito, los tacos, el mole, el joconcito, el pepián, la carne asada. Uy, uy, uy, el churrasquito, lo que tú comas, que va a ser de mucha bendición. Yo te voy a estar acompañando hoy, justamente iniciando una nueva semana. Te deseo lo mejor y te recuerdo que hoy no es cualquier lunes. Claro que no, todos los lunes son distintos aquí en La Comadrita, porque hoy es
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1: Así como lo escuchaste, hoy es lunes WhatsApp, pero no tengo mensajes de texto, no tengo llamadas, únicamente notas de voz. No tengo mensajes. Si tú quieres alguna canción, pídemela a través de un audio en el 5544-9640. Nada de llamadas, nada de mensajes. Mejor agarra el WhatsApp, pero ingresa al chat de La Comadre, ponle por ahí el micrófono y dime qué canción te voy a complacer el resto del turno hasta

A las 3 de la tarde, la hora del almuerzo, para acompañarte con excelente música y para que tú lo pases muy pero muy bonito. Así que aquí estoy, lista, presta y dispuesta para que tú lo disfrutes como no tienes idea. Por ahí dice la Tracalosa de Monterrey que el lunes hay que llamarle San Lunes. ¿Ustedes saben por qué? Yo me lo he preguntado muchas veces, fíjense. ¿Por qué San Lunes? Pero lo explica claramente la canción, así que voy con esto. 12 del mediodía con 14 minutos. 12 con 14.

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4: Buenas tardes, Alexita. Saludos desde Hermosillo, Sonora, de parte de Alfredo Pereirina. Si nos puedes poner la canción que tienes de fondo, yo las pongo. Para ponernos a bailar un rato aquí en Hermosillo. La comadre sigue imparable.

0: sí, justamente ahí estaban de horror los Tucanes de Tijuana y Mafia con Yo Las Pongo. Esta canción que a mí me pone de buenas, por algo es mi fanda. Ay, ay, ay, lunes whatsappero con la comadrita, nada de textos, nada de llamadas. Mejor mándame una nota de voz si quieres escuchar tu rola favorita. Mira que yo aquí te la voy a estar complaciendo. ¿Qué quieres? No sé. ¿Quieres escuchar? Aquí estoy para acompañarte. Ya son las 12 del mediodía con 26 minutos. Buen provecho para toda la gente preciosa que está con nosotros, está disfrutando de la mañana, está disfrutando de la buena vibra. Les mando un abrazote y les deseo que la pasen muy pero muy bien. Yo sé que muchos se unen las actividades y como debe de ser siempre con la buena actitud. No importa dónde estés, espero que la semana la estés pasando muy bien, estés disfrutando al máximo. Two, one, yeah. Bendiciones y éxitos para todos ustedes. ¿Se quieren reportar conmigo? ¿Quieren mandarme una nota de voz para que escuchen, disfruten, bailen, canten, gocen, lloren? Este lunes 24 de agosto, que ojito, se nos está yendo agosto, se nos está yendo el mes. El WhatsAppero 5544-9640 está disponible. Tú estás en México o estás en Estados Unidos, antepon la alada 00502 y correctamente estará ingresando tu mensaje acá en cabina. Vamos a escuchar otra nota de voz. Buenas tardes.
1: Hola Alexa, muy buenos días. Discúlpame si no me puedes pasar una canción de Los Caminantes, El Puente Roto, para saludar a Magali Alvarado Aguilar. Escuchamos en Los Riegos, municipio de Comitán, Chiapas.
0: ¡Claro que sí! Nos vamos a ir con tu rola de Los Caminantes, El Puente Roto. Siguen llegando las notas de voz y yo sigo complaciendo, así que no le cambies.

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7: Sí, buenos días. Me puede mandar un saludo para Gendre. Él escucha aquí la Rinconada, que el día de mañana se casa. Me puede conocer parte a News, porfa.

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1: Oigan, son las 12 del mediodía con 41 minutos. Por acá estamos disfrutando del musicón imparable. Yo te acompaño y te deseo la mejor de las tardes. Días bastante calurosos. Este lunes estamos a 23 grados centígrados. Hay algunas regiones como el sureste, la frontera, que se encuentran a 25 grados. De igual manera, les deseamos pues muchos éxitos a esta hora del mediodía. Que la pasen muy bien. Y por supuesto, a todos aquellos que van a la segunda jornada, los chiquilines regresando de la escuela, muchos de ellos de la jornada matutina, ya listos para almorzar. Los jovencitos, los chicos que van a la jornada vespertina, también éxitos a formarse como grandes profesionales y grandes seres de esta sociedad. Así que mucho éxito. Y a ti, ¿qué andas? ¿Ya disfrutando del almuerzo? Buen provechito. Qué rico, ¿no? Disfrutar de los sagrados alimentos. Por acá te saluda Alexa Martínez. Estamos imparables este lunes WhatsAppero. Si quieres escuchar algo, pues mándame una nota de voz a través del 5544-9640. Déjame saber qué canción y qué tema quieres escuchar y con mucho gusto te lo voy a estar complaciendo. Ahí está nuestra línea WhatsAppera para notas de voz, para que tú te puedas reportar. Cuéntame, ¿qué canciones te queda bien en esta hora del mediodía? Buenas tardes.
2: Hola, pásame una canción.
1: A ver, cuéntame.
2: Eden Muñoz, la nena.
1: Eden Muñoz.
2: Aquí les saludo desde Río Jordán. La comadre está imparable.
1: Saludos, amigos de Río Jordán. Qué alegre poderles saludar. Buen provechito. Y a petición suya, nos vamos a bailar.
3: Arriba, don Carlos.

0: Hola, hola Alexita, muy buenas tardes. Feliz inicio de semana. ¿Me podrías complacer con una canción del grupo Brindis? Otra ocupa mi lugar. Saludos para ti, la Kumara está imparable. Que tengas un bonito tarde. Bendiciones, soy Mari Dixta.
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1: Hola Alexa, muy buenas tardes. Oye, ¿me puedes poner una canción de los hermanos Plancarte? Te advierto, porfa, te escuchas aquí en Comitán. La Comadre es imparable. Un saludo para todos los albañiles de Comitán.

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1: Ay, ay, ay, 12 del mediodía con 52 minutos. Escuchábamos a los hermanos Blancarte con este gran temazo llamado Te Advierto. Tenemos nuestro lunes WhatsAppero, recordándote que no tenemos textos, no tenemos mensajes de texto. Estamos complaciendo únicamente mediante notas de voz. Así que si tú quieres pedir algo, solamente notas de voz, no mensajes de texto ni llamadas, ¿ok? Para que lo tomes en cuenta. Mientras tanto, quiero contarte nuestro chismecito farandulero. Te voy a contar en este momento algo sobre una agrupación que la está rompiendo. Aún a pesar de las diferentes adversidades que han pasado, los Parras siguen conquistando escenarios. Ahora, César, Cristian y César, integrantes de los Parras, viven uno de sus mejores momentos, logrando rotundos sold out. En esta ocasión en el escenario de Metepec, en donde dejaron claro que obviamente su música sigue conectando con miles de fanáticos y fanáticas. Recordemos que los Parras estuvieron un tiempo fuera de los escenarios tras el lamentable fallecimiento de Carlos Parra. Sin embargo, y a pesar de estar envueltos en algunas polémicas tras la confirmación de una relación por parte de César con la influencer Melissa Navarro, en la cual muchos de los fanáticos se enojaron con César, al parecer no estaban de acuerdo con esta relación o no están de acuerdo, los Parras han decidido ignorar esta situación y han demostrado que siguen rompiéndola y definitivamente siguen complaciendo a cada uno de sus fanáticos. Así que enhorabuena por los Parras, que como siempre la rompen. Y justamente, vámonos a escuchar, hablando de ellos, uno de sus más recientes sencillos llamado A Ver Cómo Le Hago, lanzado en este 2026. Aquí están los Parras.
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3: Voy a echar de menos los mensajes.

0: Hola, buenas tardes. Me pasa una canción, dos cartas y una flor, con Los Caminantes. Otro, María Elena, con, mismo con Caminantes. Aquí estamos escuchando. Y La Montañita, Santiago, Chimaltenango, con los amigos de García.
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5: Alexa, buenos días. ¿Será que me puede complacer con una canción? Es de Los Fugitivos. El tema es... Es que te amo. Con Los Fugitivos. Lo voy a dedicar a mi esposa. Lo escucha aquí en Buenavista, La Democracia. Me complace, Alexa, y que tenga un feliz tarde.

0: Una de la tarde con 10 minutos, una con 10 y seguimos en el lunes WhatsAppero. Recuerda enviar tu nota de voz al 5544-9640. No tenemos ni mensajes de textos ni llamadas, así que si tú te quieres reportar conmigo, envíame tu nota de voz, como lo han estado haciendo los amigos en diferentes lugares de la frontera de Guatemala. También parte del sureste mexicano está con nosotros allá en la Trinitaria Chiapas. Están con nosotros también los amigos en las Margaritas, en el La Mesilla, también en el Chiflón de La Mesilla. Están disfrutando de la programación. Y muchos amigos en Estados Unidos también que nos sintonizan a través de las plataformas digitales a esa hora de la tarde. Puedes enviarme tu nota de voz, tu audio y solicitarme la canción que deseas escuchar, siempre y cuando sea una de las canciones que sonamos aquí en esta estación. Con mucho gusto te puedo complacer. Es hora de almuerzo, por cierto, 1:11. ¿Es hora de qué? Que se recarguen energías. Con ese calorcito, 25 grados. Hace ratito estábamos a 23, ya estamos a 25 grados. La tarde se está poniendo bastante calurosa, así que la recomendación es que te hidrates bastante. Agüita pura, lo ideal, pero también hay un agua fresca de Jamaica, de horchata, de piña. Una limonada cae muy bien también. Siempre es importante evitar ahí los alimentos y bebidas muy, muy condimentados. Comida chatarra, con muchos azúcares, como gaseosas. De vez en cuando no hacen daño, pero ya, todos los días sí. Sí te pueden dañar ahí el sistema digestivo. Así que te encargo, con calorcito y con todo eso, quiero que tú te reportes conmigo y me cuentes qué andas haciendo, cómo te la estás pasando. ¿Te gusta la programación? ¿Te gustaría escuchar algo? ¿Quieres que le pongamos más ritmo? ¿Que nos pongamos más románticos, más sentimentales? ¿Quieres algo para llorar? No sé qué es lo que tú deseas escuchar, pero estoy abierta a esas recomendaciones. Es 5544-9640. Si estás en México, si estás en Estados Unidos o cualquier parte del mundo, antepon la alada 00502. Así tu mensaje ingresa correctamente. Y nos vamos a ir con otra nota de voz por acá que tenemos. Hola.
1: Epa, buenas tardes.
0: Buenas tardes.
1: Te quisiera pedir una canción de Valentín Elizalde, Vuelve Cariñito.
0: Claro que sí, con gusto.
1: Y un saludo para Álvaro Zamorano, que nos escucha desde La Mesilla, Tzimol.
0: Eso, saludos a la gente bonita de Tzimol, Chiapas. Están con nosotros allá nuestro querido Álvaro. Con mucho gusto te complacemos esta buenísima rola de Valentín Elizalde, Vuelve Cariñito.

Hola, buenas tardes, Alexa. ¿Me podría complacer con la canción Tú lo decidiste y Ana Gabriel? Para complacer a una amiga que es San Pedro, mi casa.

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1: 13 horas con 20 minutos.
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Esta canción es de Karol G, que forma parte del más reciente álbum de la colombiana No Me Arrepiento de Sentir Tanto, se ha convertido en un éxito total en las plataformas digitales. Porque quiero contarte que esta canción justamente suma 7.6 millones de vistas en su video Visualizer.

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1: O sea, te estoy hablando que ni siquiera es el video oficial, porque simultáneamente el audio de la canción ya suma a través de YouTube 4.4 millones de visitas. Es decir, más de 11 millones de vistas a esta canción que se lanzó hace 2 semanas sin video oficial. Por ahí estaban los rumores que se estaría lanzando el video oficial de esta canción próximamente. Sin embargo, pues no se sabe cuándo. Pues esta es una colaboración junto a Jude Line y Rusowski, dos artistas españoles emergentes. Rusowski, aparte de cantante, es un productor buenísimo, y Jude Line es una cantante que va en ascenso. Así que definitivamente mucho talento, y Karol G les está abriendo la puerta para que puedan darse a conocer al público latino con este álbum, que tiene una mezcla de géneros, de sonidos y una mezcla también de emociones, porque recordemos que este álbum sale después de la ruptura de Karol G junto, bueno, de la ruptura de Karol G con el colombiano Feid, y un sinfín de especulaciones que se han dado a través de las redes sociales. Pero yo te quiero escuchar. Yo quiero que tú me cuentes qué te parece el nuevo álbum de Karol G, si has escuchado alguna otra canción aparte de este tema. ¿Qué te parece el artista? ¿Te gusta? ¿No te gusta? Cuéntamelo todo, quiero saberlo a través del WhatsAppero 5544-9640. Te sigo escuchando, sigo reproduciendo tus audios, así que si ya me envías el tuyo y no ha sonado, no te me preocupes, que ya viene en cualquier momento, así que quédate a través de la 105.3 FM en el dial, tanto para la frontera de Guatemala y el sureste mexicano en esta tarde calurosa. Hace mucho calor, pero mucho, mucho calor. Así que por favor, ahí pilas, hidrátense, no se me expongan por mucho tiempo al sol. Ay, ay, ay, porque sí hace calorcito. Y por supuesto, si tú estás en el interior de Guatemala, en el interior de la República de México, allá en Estados Unidos, puedes escucharnos a través de www.radiolacomadre.com, en nuestra aplicación para Android, descárganos como La Comadre Frontera. En TuneIn Radio también estamos para ti, disponibles en las plataformas digitales. Hola, buenas tardes.
2: Por primera vez de la apuesta, saludos de Comitán de tu amigo Warrior, y qué chula tener en este turno de la tarde.
1: Gracias, amigo Warrior, te mando un fuerte abrazo. Nos vamos a ir con algo duranguense para ti esta tarde. Una del mediodía o una de la tarde con 27 minutos. Una con 27.
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5: Hola Alexi, buenas tardes. Me puedo complacer con dos canciones, de Triste Recuerdo y la otra, Vete con Él. Aquí estoy escuchando en Todos Santos, Cuchumatán. Saludo para ti, que tenga un feliz tarde, cuídate.
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0: la 1 de la tarde, ya con 40 minutos. Oigan, calorcito rico el que se siente en ese inicio de semana. Yo espero que tu fin de semana le hayas pasado increíble, que lo hayas disfrutado al máximo y la hayas pasado muy, muy, muy, muy, muy, muy, muy, pero muy bonito. Por acá, hablándote de todo un poco, se está dejando ver situaciones bastante lamentables en torno al clima. Y es que, como sabes, estamos viviendo una época de sequía, una época de mucho calor en Guatemala, en donde las lluvias no se han hecho presentes. De hecho, en algunos sectores, en algunos municipios, algunos sectores rurales, las personas han salido incluso a hacer ritos, rituales para llamar a la lluvia, como se hacía en el tiempo de los mayas, por ejemplo. Pero también algunos han salido con el pastor, con el sacerdote de la localidad, a pedirle a Dios por las lluvias y por las siembras. Sabemos que las cosechas también necesitan de lluvia, los suelos necesitan llenarse de agua, de humedad, así que por la falta de lluvias también ahí... Les decimos a nuestros amigos agricultores que siempre estén pendientes y que pues es una situación ajena. Recuerden que no podemos realmente estar o cambiar la situación climatológica. Es algo de la madre naturaleza, así que se está dando. Y es que se ha reportado la disminución del nivel en la laguna del volcán de Ipala, dejando al descubierto varias rocas y la vegetación que se encuentra bastante seca. Esto por la sequía que enfrenta nuestro país y por la falta de lluvias que estamos atravesando. Y muchos sectores como este, lagunas, ríos, lagunetas, pozas y demás, están secándose ante la falta de lluvia que enfrenta Guatemala. Lamentable, pero cierto, así que por favor cuidemos. Es un tema de nunca acabar y yo sé que es algo tedioso cuando lo repetimos mucho, pero es que hay que repetirlo, hay que crear conciencia. Cuidemos nuestro medio ambiente, cuidemos a la madre naturaleza. Oigan, no tiremos basura en los tragantes, no talemos árboles. La tala de árboles también es realmente un tema difícil para nuestro medio ambiente. Cuidemos los suelos, no tiremos basura. Cuidemos el agua también, hay que apreciarla, porque la falta de agua también está dándose ante la falta de lluvias en nuestro país. Así que esta es una de las muchas recomendaciones que te podemos dar aquí en La Comadre 105.3. Pero mientras tanto, seguimos con música, seguimos con más de los temazos aquí en La Comadrita. Así que nos vamos con este audio. Buenas tardes.
1: Bueno, hola, Alexita, muy buenas tardes. ¿Será que me puede complacer con mi canción de María Elena de los Caminantes? Soy Ramón, aquí te escucho en la Trinitaria, aquí en La Obra. Que tengas una bonita tarde. Gracias, Alexita.
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Hola, buenas tardes. ¿Me puede pasar la canción Grupo Firme? Mi ex, acá la escucho acá en Comitán. Feliz tarde.

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1: Buenas tardes, buenas tardes, buenos días. Saluditos desde aquí, desde el estado de California.

Ahí se pues a complacer con una canción amiguita de los Bukis o Marco Antonio Solís, esa que se llama Los Dos Contra Mí, por favorcito. Saluditos, como siempre, la comadre del imparable. Bendiciones desde tu cabina.

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1: 6 minutos para llegar a las 2 de la tarde. Un saludo muy especial a mis amigos albañiles que se la están rifando. Y ellos ya almorzaron, ellos son bien puntualitos. Así que un fuerte abrazo para todos los muchachones y un besote tronadote. También por ahí a los amigos que van en la carretera de ese lado de la frontera, muchos amigos de los camiones de repartidores, también de los camiones de volteo que trabajan los muchachos en el material, diferentes obras que van y vienen llevando por ahí lo necesario. Un fuerte apapacho, siempre con precaución en el camino. Miremos, por favor, la carretera. No ingieran bebidas alcohólicas, por favor, en hora laboral, los iban a manejar. Y el teléfono dejémoslo a un

0: paradito, siempre ahí, la vista en la carretera. A los amigos de las combis de las diferentes rutas allá en México, en el sureste mexicano, saludos a los muchachos de la ruta 30 y 34 del Tecnológico, que siempre están conmigo, que hoy no me han escrito, no me han mandado audio, pero yo me recuerdo de ellos. Así que fuertes abrazos. Y claro que sí, a todos los muchachones que se encuentran allá en Estados Unidos, muchos mensajes. Y si tú quieres enviarme también el tuyo, ¿qué estás esperando? Mándame tu audio al 5544-9640. Línea WhatsAppera, 5544-9640. Te saludo, espero tu mensaje por acá para que te reportes conmigo y me cuentes qué rola quieres escuchar. ¡Vámonos!
1: Hola Alexa, bonito día. Aquí se comunica el paisa. Y aquí la vamos escuchando desde acá, de la Unión Americana, ¿no? El estado del sur de Cora, para ser específicos. Vamos con los bancales y aquí la vamos escuchando, ¿no? Y, ¿será que nos complace con la canción de la última caravana? Última caravana de Gerardo Díaz. Agradezco bastante y saludos, ¿no?, para los que nos estén escuchando. Bonito día nuevamente, gracias.

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1: Buenas tardes, porfa. La canción es Siete Vidas de Julián Álvarez. Soy Julián, te escucho aquí en Ranchería de Música con Tan Chiapas. Que tengas una linda tarde y bendiciones para ti.
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1: Bueno, llegamos a la última hora de programación. Te cuento que ya son las 2 de la tarde con 12 minutos. ¿Ya almorzaste? ¿Qué comiste? A ver, cuéntame. Es provechito, yo sé que muchos amigos comen, almuerzan tarde, así que provecho. Dios bendiga tus alimentos y por supuesto que la sigas pasando muy, pero muy bonito. Una semana maravillosa la que nos espera. Les voy a estar acompañando esta semana de 12 del mediodía a 3 de la tarde para que lo tomen en cuenta y no se me asusten, Alexa, ¿por qué no vienes a la mañana? Yo voy a estar al mediodía acompañándoles, así que no se me preocupen. Acá me preguntan si me cambiaron el horario. Sí, esta semana les voy a estar acompañando a esta hora. Y de igual manera les agradezco porque yo sé que ustedes, al igual que toda la audiencia linda, están siempre pendientes, esperando su saludo, esperando su canción. Y bueno, pues aquí estoy, aquí estamos. Todavía tengo tiempo para complacerte. Mándame tu nota de voz al WhatsApp, pero un audio al 5544-9640, línea de WhatsApp. ¿Quieres saludar a alguien? ¿Quieres alguna canción? Aquí estoy para complacer esos éxitos. Y seguimos. Hola, buenos días.
2: Buenos días, Alexa.
1: Buenas tardes. ¿Cuál es? Buenas tardes.
2: Alexa. ¿Será que me puede complacer con una canción?
1: Claro que sí. ¿Cuál será?
2: Dos hojas sin rumbo con Antonio Aguilar. Lo estamos escuchando en la colonia Abelardo, municipio de Comitán.
1: Esa te la ofrezco con Ramón Ayala, mi vida. Con mucho gusto te la vamos a sonar para que la disfrutes.
2: Un saludo ahí para don Pablo, que le eche ganas el trabajo en carpintería. La comadre anda imparable.

0: Buenas tardes, Alexa. Te quiero pedir la canción de Claridad de AK7. Te estamos escuchando desde Camacho. Un saludo para todos los colegas.
1: La comadre está imparable. Un saludo
2: la
1: para
2: comadre, la comadre.

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2: Alexa, buenas tardes. Porfa, si me puedes complacer con la canción de Mandingo, Quiéreme Así. Te escuchamos en Comitán de Domínguez, Chiapas. La comadre está imparable.

2 de la tarde con 25 minutos. Yo ya me estaba yendo a las 5 de la tarde. No, a esa hora viene Kevin Vázquez, que les estará acompañando esta tarde. 12 de la tarde con 25 minutos.

0: Estamos ya en la recta final de la programación. Eso sí, tengo todavía espacio para seguirte complaciendo. Así que mándame tu audio, mándame tu nota de voz. ¿Qué quieres escuchar? ¿Qué te voy a complacer? ¿Con qué te voy a acompañar? Cuéntamelo. Tengo un saludo muy especial en esta tarde. Escuchemos.
1: Saludos para mi sobrinita Suseli Natividad López Zamorano, por motivo Suseli, que el 8 de septiembre estará cumpliendo sus 15 años. Okay. El saludo lo hacen sus papacitos Jesús López Calvo y Norma Araceli Zamorano Rodríguez. Escuchamos en el ejido Río Grande La Trinitaria. Me pasa la canción Quinceañera de Tierra Cali.
0: Claro que sí, con mucho gusto vamos a sonarte esta canción tan especial para nuestra querida Suseli Natividad, que próximamente estará de manteles largos cumpliendo 15 años de vida. ¡Qué bonito! ¡Felicidades, preciosa! ¡Que Dios te bendiga! ¡Que te dé mucha vida, salud! Desde ya te saludamos, felicitamos y nos vamos con esta buenísima rola de Tierra Cali. ¡Recuerda! Lunes WhatsApp, pero únicamente notas de voz al 5544-9640-7947-1925. No, hoy 5544-9640 nada más. Solamente para que tú puedas enviarme tu nota de voz respectiva, tu audio contándome qué rola quieres que agreguemos. Ya me voy, falta media hora aproximadamente, así que aprovechame para que te siga complaciendo.

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7: Hola, buenas tardes. Me complaces una canción, Los Caminantes. Entre más lejos te vaya, aquí en Caserío.

regreso. 20 minutos nos separan ya de las 3 de la tarde. 2:40. Sí, 2:40. Te sigo deseando muy buen provecho. Saludando a los amigos que van en carretera ya en Comitán. Muchos amigos que nos sintonizan y que nos saludan a través del WhatsApp. Pero aunque no piden música, no piden canciones, pues sí están pendientes. Sí están atentos a la programación. Y yo sé que mucha audiencia también. Aquí

0: Están trabajando en los locales, talleres mecánicos, carpinterías, talleres de herredura. También a los amigos ahí de los diferentes lugares de enderezado y pintura, ferreterías, pinchazos. Bueno, un sinfín de negocios que nos acompañan y nos dejan acompañarle también a mis hermosas amas de casa que de repente ya lavando los trastes del almuerzo o terminando de hacer el almuerzo, almorzando puede ser. Al ratito se ponen a tejer, se ponen a hacer oficio, porque el oficio nunca descansa cuando estamos en casita. Te saludo y te deseo lo mejor de las tardes. Estamos iniciando esta semana, el lunes, última semana prácticamente del mes de agosto. Recordemos que el día lunes en una semana termina este mes octavo. Viene septiembre, las fiestas septembrinas. Viene la independencia tanto de Guatemala como la de México. Compartimos ahí nuestras fiestas de independencia, aunque México se independizó primero el 16 de septiembre. Guatemala celebra su independencia el 15 de septiembre. Que este año quiero contarles que el Ministerio de Gobernación junto con la Policía Nacional Civil PNC en Guatemala ha lanzado una contundente campaña. Este año el vandalismo no estará permitido en la ya popular celebración de las antorchas. En años anteriores esas celebraciones se ha tomado como una actividad de vandalismo para muchos niños y jóvenes, que es algo muy lamentable en Guatemala, en el cual aprovechan para agredir, para poder vandalizar esta celebración. Así que se ha anunciado, si usted tiene hijos, ya sean niños, adolescentes, jóvenes, y están pensando este próximo 14 y 15 de septiembre salir a las calles de Guatemala para tirarle agua, para tirarle lodo, para, no sé, para hacer algún tipo de acto que no esté permitido a los jóvenes o a las instituciones o a los grupos que vayan por las antorchas, número uno, prepárese para la gran multa económica que van a tener, y número dos, niños, adolescentes y jóvenes que podrían ser incluso hasta arrestados dependiendo de la magnitud de sus actos, podrían manchar sus antecedentes penales y policíacos. Así que si tú tienes niños, por favor, enséñalos, instrúelos, instrúyelos, adolescentes y jóvenes también, y diles, mira, vas a salir a celebrar la independencia de Guatemala porque es fervor patrio, pero con respeto, sin hacer actos vandálicos, sin hacer actividades que pongan en peligro la integridad de otras personas. Esto fue la campaña que se lanzó este 2026 de la mano de la Policía Nacional Civil y también del Ministerio de Gobernación. Y ojito, gente bonita, si más adelante usted ve que están llevándose a jóvenes, adolescentes, incluso niños que están agrediendo, no se enoje, porque ya se les advirtió. Se lanzó esta campaña 2 meses antes para que como padres puedan tener esa ya ese conocimiento y puedan instruir a sus hijos y decirles, por favor, pórtate bien y no hagas nada indebido. Todo joven, todo niño, todo adolescente que sea visto infraganti o capturado infraganti realizando actos vandálicos en estas fiestas patrias 14 y 15 de septiembre será puesto a disposición de las autoridades y podrían tener multas de miles de quetzales y aparte de eso, serios problemas con la ley de Guatemala. Así que esta es información que es necesario conocer. Pero como yo sé que todos ustedes son bien portados y que eso no va a pasar, solo les cuento ahí la información para que la tengan en cuenta. Bueno, nos vamos a ir con música, saludando a mi preciosa Elena. Qué gusto y qué placer tenerte por acá, mi reina. Cuéntame.
1: Hola, hola, Alexa.
0: Hola, buenas tardes.
1: Me alegra saludarte. ¿Cómo estás?
0: Muy bien, gracias. ¿Y tú cómo estás?
1: Una canción de Band MS, claro, Háblame de ti. La comadre está imparable. Te saluda Elena de Ixta. Saludos para ti. Feliz y bendecido inicio de semana.
0: Bendecido inicio de semana también para ti, mi reina. Aquí está Banda MS.

Hola Alexa, buenas tardes. Oye, quiero que pedirte un favor si me puedes complacer con una canción de Bronco, No nos vamos a olvidar, dedicada para Olga. Te escuchamos aquí en Cuernavaca.

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1: Hola, hola, muy buenas tardes, Alexa, que Diosito te bendiga. ¿Me puede complacer con una canción de Joan Sebastián, Vestido de Besos? Aquí la escucha Dayana de Camojaito y como siempre la comadre Ana Imparable. Que tengas una linda tarde, mi Alexa. Que Diosito te me cuide. Gracias.
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ay, qué románticos. Nos pusimos con Joan Sebastián, gracias a mi hermosa Dayana de Camojallito. Preciosa, bendiciones. Excelente tarde para ti, que la pases muy bonito. Y gracias a todos los amigos y amigas que esta tarde estuvieron enviando su respectivo reporte con música, pidiéndonos a través de sus audios esos temazos que desean escuchar o desearon escuchar en estas tres horas de programación. Pero bueno, ha llegado el momento más triste, el momento de irme despidiendo. Y es que son las 12 de la tarde con 56 minutos ya. Bueno,

0: Sí, 2:56. En este 24 de agosto, inicio de semana. Me alegra muchísimo acompañarte en este lunes, arrancando la semana con actitud, con buena vibra y con positivismo. Queda mucho todavía de la semana, así que disfrútalo, pásalo bonito. Si no fue tu día o no está siendo tu día hasta el momento, queda mucho tiempo todavía para cerrar el lunes con broche de oro, así que no te preocupes. Y tú siempre con la mentalidad más positiva. El buen musicón imparable continúa a través de la 105.3 FM durante 3 horas. Te estará acompañando ya en un momento Kevin Vázquez. Estará haciendo acto de presencia nuestro querido compadre para acompañarte y ponerte más sazón en el lunes WhatsAppero. Así que sigue listando los mensajes de voz. Allá en la frontera de Guatemala y sureste mexicano, un fuerte papacho. En el interior de México, en el interior de Guatemala y allá en Estados Unidos también a toda la gente, la racita preciosa. Un fuerte papacho, que Dios me les bendiga mucho. Mi nombre es Alexa Martínez y con este último audio nos vamos despidiendo. Hola, buenas tardes. ¿A quién tenemos por acá? A ver, cuénteme.
1: Hola, Alexa, ¿me puedes
0: contar? Hola, preciosa. ¿Cuál será?
1: Bárbara. Nada.
0: Claro que
1: soy,
0: sí.
1: Mari de los Planes. Que pase una linda tarde.
0: Linda tarde para ti, mi reina. Que la pases muy bien. Disfruta tu canción y yo te digo, con permiso, muy buen provecho. Que la pases rico, que la pases bonito. A disfrutar de este inicio de semana. Y nos escuchamos el día de mañana desde las 12 hasta las 3.

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arranques a una nueva semana, señores y señores. Y empezamos nosotros también con el turno de esta tarde bonita, preciosa y hermosa. No, hombre, qué lindo es estar nuevamente por acá en la comadre. Qué linda es la vida, señoras y señores. ¿Se ha puesto a pensar usted de las maravillas de todo lo que recibimos a diario de parte de nuestro creador? Pues eso, hay que estar muy agradecidos. Y justamente yo doy las gracias también por estar presente por acá ya en cabina, acompañando a mi público y formando parte de sus actividades en este lunes 24. Soy Kevin Vázquez, me quedo 3 horotas para que vamos a disfrutar. Hoy tenemos lunes WhatsAppero. Tenemos también compadres de la comadre a las 16 horas. A las 16 horas arrancamos con Bronco, Bukis y Temerarios. De momento nos vamos con la primera de la tarde. ¿Qué tenemos por acá? Bueno, acá aparece Banda La Adictiva, San José de Mesillas. Y esto que se llama Se Manda Sola. Arrancamos la programa de esta tarde. Repórtate conmigo ya. 7947-1925. Ahí espero tu comunicación.

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1: Vamos, estamos poniéndole un poquitito de romanticismo y, por supuesto, de esos buenos éxitos acá a la comadre. Viajamos a 1997, allá Ana Gabriel nos puso esta canción preciosa con todo su carisma y esa voz preciosa. A pesar de todo, llegamos a las 3:18 en la comadre.

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1: 15 horas con 22 minutos.
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1: The real combination. Hay tiempo para el toquecito fresh en la comadre. Bueno, ya estoy recibiendo reportes. Después de esa canción vamos a escuchar qué es lo que nos dice la banda a través del WhatsApp de la comadre. 55 44 96 40. Me dices que ponemos. Con mucho gusto, yo lo he incluido en la comadrita.

0: reportes en el WhatsApp, pero de la comadre. ¿Qué nos dice la banda? Hola.
1: Hola, hola, Kitty, muy buenas tardes.
0: Hola, corazón lindo.
1: ¿Cómo estás? Espero que te encuentres muy bien.
0: Gracias, corazón.
1: ¿Me puedes complacer con la canción de la arrolladora Banda del Limón, Sobre mis pies?
0: Sobre mis pies, muy bien.
1: Está imparable. Te saluda Elena Dixta. Saludos para ti, que tengas excelente inicio de semana. Feliz lunes, Dios te bendiga.
0: Gracias, mi vida, también para ti. Un fuerte abrazo y un excelente lunes. Espero que tu semana sea muy positiva también. Este aplauso es para ti, preciosa. Vámonos al rapidín con música de la arrolladora Banda Limón y esas canciones que enamoran. Linda esta rola, Sobre mis pies.

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7: Bien, buenas tardes. Por favor, puedes complacer con una canción de Brindis, Tu Traición. Por favor, te andamos escuchando acá desde el comité de La Comadre, siempre parado.

Linda canción. Linda canción del grupo Britney. Señoras y señores, vámonos ahí con más complacencias a través de la Comadre 105.3 FM. Bien, voy por ahí con el agradecimiento muy especial a mis amigos que están en reporte constante a través de nuestro teléfono. Recuerda, y el WhatsApp que está habilitado, 5544-9640. Tú me dices qué ponemos y con mucho gusto acá vamos a incluir. Tengo por acá algo más. 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Voy con algo más de la promoción de esta tarde. Tengo de esta bonita canción que lo escuchamos en La Comadre 105.3 FM. Algo de Karim León, es la boda del Huitlacoche, algo que nos están solicitando para esta tarde.

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0: las 16 horas empezamos con los compadres de la comadre Bronco, Bugis y Temerarios, que sonarán esta tarde en La Imparable. Mientras tanto, pues hemos escuchado algo de la arrolladora Banda Limón, de las nuevas canciones que ellos tienen y que ya puedes solicitar a nuestras diferentes programaciones y especialmente en el turno de un servidor. Esa rolita se llama Morena y bueno, con esto vamos a ir al corte comerciales. Después volvemos, no lo olvides, con los compadres de la comadre.
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empezamos bonito con algo de Bronco Temerarios acá en Los Compadres de la Comadre. Bien, amigos, vamos ahí con Los Temerarios, que quienes nos traen este bonito oído. ¿A quién quieres engañar? 4:10 minutos acá en La Comadrita.

0: la comadre. Bien, me han solicitado música que nos dicen a través de los mensajitos. Escuchamos. Hola, hola, adelante.
1: 10 minutos. Muy buenas tardes, amigo. Me puedes complacer con una canción de Bronco, el Sergio Bailador, aquí escuchándote en la chamba. Y feliz inicio de semana. Y la comadre anda imparable.
0: Así es, mi compa, la comadre anda imparable en toda la frontera. Y vámonos entonces con algo de Bronco. Recuerda que en el lunes WhatsAppero puedes solicitarme tu canción a través del 5544-9640 en las notas de voz exclusivamente. Te presento este éxito de 1985. Y claro, de lo que se bailó mucho en ese entonces, se llama Sergio Bailador.

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10: Buenas tardes, Kevin. ¿Serías tan amable de poner el tema de Marco Antonio Solís, Himno a la Humildad? Te escuchamos aquí en Comitán. Soy Lupita y la comadre está imparable. Saludos.

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0: 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Vamos a ir con más de las canciones que nos solicitan. Tenemos ahí algo en las notas de voz que nos dicen hola, hola, adelante.
1: Hola, muy buenas tardes, me complace con una canción de Los okay. Temerarios, Al Otro Lado del Sol. Perfecto. El otro de Bronco Llorando, bájale lluvia porque aquí hay lluvia en Lima, San Pedro Necta. Atentamente, Norma de Lima, San Pedro Necta.
0: Normita preciosa.
1: Siempre ando imparable.
0: Así se habla, corazón. Muchas gracias por reportarte conmigo. Lluvia fuerte por allá en San Pedro Necta, nos dice. Qué buen hombre. Ya hacía falta para unos elotitos esa lluvia. Es que mucha gente se ha estado complicando últimamente o ha estado triste porque no hay lluvia, porque no hay elotitos. De repente, pues todo lo que nos produce la tierra, los cultivos, el frijol, porque sí, imagínense, si hay milpa, hay frijolito, hay miltomata, hay tantas cosas que nos trae la tierrita. Bueno, pues ahí, qué bueno que ya tienen la lluvia por allá, mis amigos, en San Pedro Necta. Señores, señores, con todo el gusto del mundo, vamos con algo de Bronco. Escuchen esto, linda canción para esta tarde, Llorando Bajo la Lluvia.
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0: los Temerario. Eres un sueño, tendrense Paola aquí de Santa Granada. Que tengas una excelente tarde. Una canción de los Temerario. Eres un sueño, tendrense Paola aquí de Santa Granada. Que tengas una excelente tarde.
1: Mi querida Paulita, tanto tiempo sin escucharte, mi vida, qué bueno tenerte de nuevo por acá. Y la comadre, te mando un fuerte abrazo, espero que tengas una tarde maravillosa. Y ahí me pidió entonces esa canción de Temerarios, eres un sueño, me parece, que nos había pedido. Bueno, con eso nos vamos entonces en este instante. Llegamos a las 4:52 minutos y mis compas por ahí.

en plena acción allá en carretera para quienes están repartiendo aún el agua pura, que repartiendo todo lo que llevan en la mercadería, quizá abarrotes y todo eso. Bueno, para ellos un saludo y un fuerte abrazo. Esperemos que el recorrido sea de mucho éxito y en carretera tenga mucha precaución, por favor. Siempre usted vaya viendo los retrovisores, teniendo cuidado de no rebasar en curva. Eso es importante. Vámonos acá con este exitazo. Hasta 1993 nos vamos en este momento y vamos a escuchar una canción muy romántica de Los Temerarios, de las dedicables, de esas que nos gustan y de esas que la banda nos solicita acá en La Comadre. Eres un sueño.

Buenas tardes, ¿me podría pasar un saludo para la familia Rodríguez López? Un saludo para ti, de parte de Claudia, te escuchamos en Comitán, Chiapas. Y si puedes pasar la canción Si te vuelves a enamorar, de Bronco, la comadre es imparable.

0: Exo.mx. Ahí estamos bien, señoras y señores, estamos de vuelta en La Comadrita. Llegamos a las 5 de la tarde, me pidieron música por ahí en los mensajitos de WhatsApp que nos dicen hola, adelante, buena tarde, ¿quién por acá? Hola.
1: Hola, Kevin, muy buenas tardes.
0: ¿Qué dice, compita?
1: Aquí les saluda el Chaparro Gutiérrez de la Trinitaria.
0: ¿Cómo estamos, Chaparrito?
1: Pues aquí lo estamos escuchando ya todo volumen después de regresar de la frontera, la Mesilla.
0: Perfecto, Chaparrito.
1: Y pues un saludo muy especial para mi amigo Marín de Lavao, de aquí en Guadalupe Carretera, que me está escuchando. Lo está escuchando a todo volumen. Dice que él bailando lava los carros
0: por ahí. Me llega casita. Por pilas. Pues, así tiene que ser, hombre.
1: Aquí lo estamos escuchando, mi amigo Kevin, pues... Buen inicio de semana.
0: Gracias, compadrito.
1: Que todo se lo esté pasando de lo mejor este inicio de semana.
0: Okay.
1: Gracias, Kevin. Y una mi canción ahí de Los Temerarios.
0: Con mucho gusto.
1: Cómo quisiera volver. Gracias, Kevin. Que tenga usted buena tarde. Cuídese mucho.
0: Igualmente, compadrito.
1: Y ya, pues ya vamos entrando ya al mes de septiembre, el mes de la patria.
0: El mes patria, hombre.
1: Y un saludo especial para Joao y Betty también que estamos escuchando.
0: Un fuerte abrazo
1: para todos. Gracias, Kevin. Cuídese mucho.
0: Igualmente, chaparrito. Llegamos a las 5:01, señoras y señores. Iremos al corte comercial. En breve regresamos con más complacencias acá en Los Compadres de la Comadre. Ya vuelvo.
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Muy buenas tardes, amigo. Bendiciones y feliz inicio de semana. Me puedo complacer con una canción de Marco Antonio Solís, Las Casas de Cartón. Aquí escuchándote en la chamba. Y la comadre siempre anda imparable. Con todo anda.

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1: 17 horas con 21 minutos.
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dime qué quieres. ¿Cuál es el precio? Un chompipe, dos gallinas, una vaca. No, hombre, ¿cuál es el precio, mi vida? Tú me dices. Ahí estaba de Bronco esa canción sota que nos pidieron. Agradeciendo la sintonía de nuestros amigos que están pendientes de la promoción de La Comadre. Así es que vamos a ir entonces con algo muy especial en este momento. 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Y con esto nos vamos, ya tenemos a Temerarios. Es esta muy buena canción que nos han solicitado. Escuchamos el mensajito que nos dicen o que nos mandaron. Ah, bueno, por ahí una amiga en San Antonio Huista, quien enviamos un fuerte abrazo. Mi vida, que estés muy bien. Todos los éxitos del mundo para ti en las labores que estés realizando. Y ahora sí, vamos con tu canción. Desde el inicio, esta linda canción se llama La Mujer de... Oh, bueno, es Cosas del Corazón, justamente.

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si quiero volver, corazón. No sé, es así. Vámonos. 5:39, las solicitudes que nos hacen esta tarde. Por acá tengo algo del Gigante de América. Me han pedido una botella de olvido y eso es lo que vamos sirviendo en este momento. A ver, a mí deme dos copitas.

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Ay, uy, cosita. A ver, a darle chiplac, chiplac a la pantalla, dice Roxy. Solo para quienes están ahí en el live de TikTok, en este momento del TikTok personal estamos conectados. Qué buena nota, muchas gracias por llegar. ¿Quién más anda por acá? Marisol dice, ya andaba en otro live y ni adiós. Qué buena onda. Me llegas. No creo que nos está quemando rancho, imagínense, Marisol ya andaba en otro live. ¿Cómo así entonces? A ver, a Marisol ya voy a averiguar. A darle tiquitique a la pantalla, dice. Buena tarde para... ¿Quién más está con nosotros? A ver... Mari, llegó Mari. Bienvenida, Marita. Saludos para la banda de Elegante, dice

Temen. Ay, ay, ay, mi vida. Vete con él, con ese más feo. Ni me quiere saludar, va. Dice Chinita Pérez, ¿cómo estás, mi vida? Claro que sí, es más, te mando un fuerte abrazo. Venga.

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0: 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Ahí están los temerarios. Cuando yo sea expulsada de aquí voy a llorar. A ver, esa

canción te vamos a dedicar en ese entonces, Marisol. Son mentiras, te quieres bienvenida, corazón. Fuerte abrazo. Eso, privazo, dice Marisol Reyes, está con nosotros también en alguna parte. Qué buena nota. Amigo Lopecito, ¿dónde andas? Él nos estaba preguntando si iba a haber live y ahora no está. A ver, ¿dónde está, compa? Solo Dijón desde la Trini. Allá está el Mercito Ramírez. Ese lobo gritando me recuerda a mi ex, dice. ¿Por qué, Mari? ¿Así hacía o qué? Ya me imagino al oído diciéndolo. ¿Quién más está conmigo? El Chucky Malo dice, saludos, qué buena onda. Buenas rolas. No, pues aquí son los rolonas, mi compa. Bronco Buggy sin temerarios. 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Ahí nos vemos. Saludos a Rosy. Demasiado tarde, pero muchas bendiciones. Dice mi querida Rosy, bienvenida. Claudia también está con nosotros, Claudita. Para Kike Choc. Y no vuelvas más, y ayú, y salud por mi ex, por ti, ex amor. ¡Vamos a la música! ¡Ya, ya, cosita de esas! ¡De esas no! Buenas tardes, Kenny, ¿cómo estás? Lendo dice, saludos. Ah, Lopecito se fue al chiflón. Desde Chiquimula, Guatemala. Ahí al perfil de Anónimo. ¡Vámonos!

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